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Y vamos ahora con el cantante y pastor de Delaware, Norman Hutchins, que nos dejó el año pasado, pero su legado sigue muy vivo. Esto es God's Got a Blessing with My Name on It.

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Vamos ahora con el talentosísimo barítono afroamericano Whitley Phipps, que nos canta uno de mis himnos favoritos, Blessed Assurance.

Maravilloso, Wendell Phipps. Y nos vamos ahora a Kenia con la Msani Music Group, que nos canta Nipe Nima en Swahili, que significa dame tu gracia o dame tu favor.

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1: Maranda Curtis, nacida el 4 de agosto del 79 en Miami, Florida, es una reconocida cantante de gospel estadounidense, compositora y líder de alabanza y adoración, conocida por su potente voz y su estilo de adoración fluido. Ganó gran visibilidad como líder de adoración en la iglesia de Potter's House en Dallas y ha compartido escenario con grandes figuras del género como John Peake o Kurt Carr. Sus producciones han recibido nominaciones a los prestigiosos premios Stellar Awards, Dove Awards y hasta a los Grammy. Escuchamos ahora su poderoso Bless Your Name.

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1: Y vamos ahora con la maravillosa vocalista Imani Grace Cooper, que está en esta versión acompañada por el pianista Victor Simonson. Esto fue una actuación en directo el 10 de abril del 2020 en el Washington National Cathedral, en el servicio del domingo, ¿vale? Esta es una versión del negro, del espiritual negro Calvary, arreglado por Richard Smallwood.

Maravillosa esta versión de Calvary, arreglada por Richard Smallwood e interpretada por Imani Grace Cooper. Y ahora vamos a una sección que es bastante curiosa y divertida, en la que os traemos colaboraciones de coros y solistas en canciones de pop o en películas conocidas o en publicidad. Y es que el gospel es muy versátil y podréis comprobar que se ha utilizado para enriquecer grandes producciones. El gospel está en todas partes. Esta semana el turno es del grupo británico Coldplay, que en enero del 2020 grabaron un famoso concierto de Tiny Desk. Son estos conciertos un poco unplugged que hacen en una especie de librerías que se han hecho muy, muy populares por internet, con un coro de gospel que les acompañaba en todo el show. Un show en el que además se reversionaron a ellos mismos, llevando sus temas hacia un sonido mucho más gospel y soul. Vamos a escuchar su versión del tema 1999.

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3: Y nos despedimos como cada semana con un hit que está sonando en todas las emisoras de gospel y que además podéis encontrar en nuestra lista de Spotify Gospel RNE. Nos despedimos con lo último del cantante, compositor y comediante Jermaine Dolley, que saltó a la fama siendo uno de los cantantes habituales de Tight Tribute. Este es su temazo Never Shall Forget. Ha sido un placer, como siempre, estar con vosotros. Y en el sonido ha estado el maravilloso Javier Ollero. Yo soy Dani Reus y os mando un abrazo fuerte, fuerte.

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Bienvenidos nuestros queridos oyentes. El Viernes Santo y hoy 1 de mayo creo que son las únicas fechas altamente significativas del año que caen en viernes en la temporada 2025-26, es decir, en el día de Ecos y Consonancias de Radio Clásica de Radio Nacional de España, que presenta Inés Fernández Arias, que sigo siendo yo, como dice Marc Giró. El Viernes Santo escuchamos varios Stabat Mater y hoy, 1 de mayo, pues un programa dulce con dos muros que nos desvían temporalmente de nuestro plan inicial al que volvemos tras haberlos escalado. Los dos muros son, el primero, parte de la sonata quinta de Galina Utstotskaya, pieza que he tenido la sorpresa de conocer hace unos días en directo y me estoy recuperando todavía. Y otro, más murete que muro, que es el encuentro en el rincón de la canción protesta con el grupo Quilapayún, con una canción que recoge una frase de las manifestaciones de los 70. El pueblo unido jamás será vencido. Pero en principio y en final, la música deliciosa de Georg Antonín Benda, 1722-1795. Inspiración, expresividad, ritmo, fuerza, belleza. Primero en un concierto con clave y luego otro concierto, pero con piano. Comenzamos con otra belleza, como en todos nuestros inicios, de la mano de Félix Mendelssohn, 1809-1847. La canción Sin Palabras, opus 62, número 1, andante expresivo. Toca Andras Schiff.

Continuamos con uno de los músicos de los que había tantos y tan buenos, la verdad, al servicio de diversas cortes, como Georg Antonín Benda, 1722-1795. Nació en lo que hoy es la República Checa, en Bohemia. Hay muchos Benda, padres, hermanos, todos se dedicaban a la música. Georg fue el que destacó sobre todos. Fue maestro de capilla, violinista y compositor en Praga, en Gotha y en Berlín. Georg Benda coincidió en el tiempo con Carl Philipp Emanuel Bach, que murió un poco antes de Benda, en 1788. Pero en cualquier caso trabajaron en cortes diferentes y creemos que no llegarían a conocerse. Benda estuvo en Berlín, pero Carl Philipp Emanuel Bach ya se había ido a Hamburgo. Mozart estaba naciendo cuando estos dos componían, alterando con novedades el estilo barroco, haciéndolo más expresivo, más ligero, desde luego menos polifónico, más cantarín. Los conciertos para teclado muestran la transición entre el estilo barroco y las formas clásicas que florecerán más tarde en Mozart y Haydn. El estilo preclásico está basado en el llamado estilo sensible, contrastes, fortepiano, unísonos, virtuosismo, suspensiones, que son paradas súbitas, sorpresas, cadencias rotas. Escuchamos este concierto para clave y orquesta, que lo mismo podría tocarse en el fortepiano, pero resulta que escucharemos otro concierto con piano y orquesta como final, y he preferido que escuchemos cómo sonaban los dos instrumentos como solistas en la misma época, hacia 1770. El concierto de clave, escrito por Georg Benda, comienza con un alegro, con un ritmo de latido igual. Pom, pom, pom, pom. Se para la orquesta y el clave hace su cadencia solo, como en el flamenco. Se paran los músicos y el bailarín taconea solo hasta que los acompañantes intervienen. En ambos casos es lucimiento del solista y un toque de atención para el público. ¿Qué pasa? ¿Por qué se han parado? El largueto es dulce, como corresponde, y además está marcado con sordina, es decir, los instrumentos de cuerda impiden con un pequeño mecanismo que se inserta entre las cuerdas que suenen a toda potencia. Se pliegan amorosamente al sonido del clave, que hace una cadencia solo. Después del trino entra el resto de la orquesta. El allegro di molto irrumpe en forte y remarca los acentos musicales con fortes sorpresivos. Vamos allá. Lo hace la orquesta Il Pomodoro, dirigido por Francesco Corti, que además es el clavecinista.

Era el Pomodoro con Francesco Corti, clavecinista y director, interpretando el concierto en fa menor para clave y orquesta de Georg Benda. Y hablando de fortes súbitos, no hay color entre los fortes de Benda y los de Galina Utsvolskaya, de quien acabo de conocer su existencia y su música. Uno de esos conciertos a los que vas desprevenido.

hay que ir a los conciertos. Kalina tuvo una vida difícil y aislada, voluntariamente hasta cierto punto. Nació en San Petersburgo en 1919. Justo acababa de empezar la Revolución Rusa. Luego vino Stalin. Luego la Primera Guerra Mundial. Ella vivió el cerco de Stalingrado. Sobrevivió y pasó inmensas dificultades. Vivió aislada en sí misma, aunque estudió de 1939 a 1947 con Shostakovich, para luego independizarse de él totalmente y solo mirar en su interior. Dijo: "Ninguna de mis obras son música de cámara, ni siquiera cuando son para un solo instrumento". Un crítico la llamó la dama del martillo, porque en muchas ocasiones parece que toca el piano con un martillo en cada mano. Su música se ha visto programada de manera creciente en Occidente, aunque ella declara: "No hay el menor vínculo entre mi música y la de cualquier otro compositor vivo o muerto". Componía sin borradores, sin instrumento, en su mente, pensando cada detalle hasta que solo quedaba escribirlo. En una de sus raras entrevistas en 1998 dijo: "Las obras escritas por mí a menudo estuvieron ocultas por largos periodos. Si luego no me satisfacían, las destruía. No tengo borradores. Todo está tan cuidadosamente pensado que solo necesita ser anotado". Realizó pocas actuaciones públicas hasta 1968. Ninguna de sus obras, aparte de las piezas patrióticas escritas para uso oficial, se había interpretado. Hasta la caída de la Unión Soviética, solo la sonata para violín de 1952 se había tocado alguna vez. Ella es un producto de la Revolución Rusa, aunque lo niegue, y de la dictadura posterior. En parte está aquí el 1 de mayo como símbolo de lo que la falta de libertad puede hacer a una artista que es creativa a pesar de todo. Recomiendan que la obra se escuche bastante fuerte, alto, para que los decibelios nos estremezcan. Ahí está Iván Sokolov, el intérprete preparado. Aunque oigo las quejas de los entendidos porque las plataformas, por lo visto, recortan los sonidos excesivos, igualan, y no sentiremos el impacto atronador de sus clusters en el piano. Un cluster son, por ejemplo, si aprietas con las dos manos todas las notas que puedas, eso que suena es un cluster. Para interpretarla hace falta resistencia física, precisión rítmica absoluta, poder sostener tensión sin relajar el discurso. Son obras que hay que ver en directo, pero bueno, hasta que no llegue otro concierto de Galina Zabolskaya, pues esto es lo que hay. Adelante, mis valientes. La sonata 5 dura 15 minutos. Vamos a escuchar una parte, desde un punto de reposo, que extrañamente sucede, hasta el final. Toca Iván Sokolov.

Iván Sokolov ha interpretado parte de la sonata número 5 de Galina Utsvolskaya. Después de Galina, aunque es música de protesta, no se más sonará Gloria. El grupo Quilapayún nació en Chile en 1965 y sus miembros venían de distintos mundos, pero muchos eran músicos porque se dedicaban al folclore y hacían conciertos y ensayaban con gran actividad en Chile. Por eso suena tan bien el conjunto. El nombre Quilapayún proviene del idioma mapuche y significa tres barbas. Los hombres que formaron el grupo al principio tenían barba y con un cierto sentido del humor buscaron en la lengua indígena la referencia a su aspecto. El compositor Sergio Ortega en 1968 escribió esta música, enriquecida con modulaciones, con coros, con varias voces a la vez y luego con consignas que le dan un carácter casi ceremonial, con lemas que recogieron de las manifestaciones. Es importante la inclusión de instrumentos andinos, quenas, charangos, guitarras. Precedieron la caída de Allende, pero en España tuvieron una gran repercusión y la consigna que cantan se utilizó también en España a partir de los 70. Vamos con El pueblo unido jamás será vencido, del conjunto Quilapayún.

Y retornamos, escalados esos muros, al paisaje idílico que nos aquieta, el de un concierto para piano y orquesta, de un autor que ustedes tendrán que adivinar, con el que se cierra el programa de Ecos y Consonancias de Radio Clásica de Radio Nacional de España. Los movimientos tienen las mismas indicaciones que los del concierto de clave que inició este Ecos y Consonancias. Ellos son Allegro, Larghetto y Allegro di Molto. Está interpretado con piano y orquesta modernos. Lo escuchamos a los London Mozart Players con Howard Shirley al piano.

0: Pues hemos escuchado los dos primeros movimientos del concierto para piano y orquesta, también en fa mayor, como el de clave que inició el programa, y que también es de Georg Benda. Es el mismo concierto. Son obras en las que podemos encontrar que el teclado puede encargarse a dos instrumentos tan distintos como el clave y el piano, sería el fortepiano en realidad. Pero lo que lo hace muy diferente son las versiones, los tempos, la diferencia entre la fuerza expresiva de una versión con instrumentos y conceptos históricos, arrebatada y con grandes contrastes, y una versión clásica habitual, con matices más suaves, tiempos más lentos, nada extremo. Ambas me parecen preciosas, la verdad. Y con esta adivinanza del autor cerramos nuestro Ecos y Consonancias titulado 1 de mayo. Muchas gracias por la atención que nos han prestado. Estuvo en el control el gran Rodrigo Vázquez de Prada. Y sin más, nos despedimos de ustedes, Inés Fernández Arias, desde el micrófono.
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Abriendo esta nueva edición de Melodías Pizarra 78 RPM, unos grandes del western swing tejano como fueron Bill Boyd y sus Cowboy Ramblers, grabando un 9 de abril de 1938 en San Antonio para Blue Bear el número titulado Giga. Y continuamos con los Cotton Pickers, que era un nombre genérico para grupos que grababan en el sello Brunswick. En la formación de los Cotton Pickers que vamos a escuchar a continuación estaban Tommy Dorsey y Glenn Miller, entre otros. Escuchamos Kansas City Kitty, grabada para Brunswick en Nueva York en 1929.

Jack Teagarden fue un trombonista, director y cantante que había trabajado, entre otros, con Paul Whiteman y Ben Pollack, y al que vamos a escuchar al frente de su orquesta grabando para Columbia en 1939 el clásico You Rascal You.

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1: Novelty ahora en Melodías Pizarra 78 RPM de Radio Clásica con los reyes del género, es decir, los Hoosier Hot Shots, el genial cuarteto de Indiana, grabando para Vocalion en 1936, Lo que hago no es asunto de nadie.
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Hillbilly Blues con un dúo que son la quinta esencia del género. Hablamos de Tom Darby y Jimmy Tarleton, grabando para el sello Columbia un 29 de octubre de 1929 el número titulado La dejé en el río.

Después de esta gema del blues blanco, del hillbilly blues, blues rural negro con Blind Boy Fuller, el genial guitarrista y cantante de Carolina del Norte, que grabó para Vocalion en 1938 Giving Woman Blues.

de esos mensajes que nos llegan a nuestra dirección de correo electrónico, melodiaspizarra78rpm@rtve.es. Y leemos un mensaje que firma Geraldine Cedeño, que nos dice: hoy he recibido una alegría que quería compartir. Después de mucho tiempo pensando que 78 RPM estaba fuera del aire y buscando mi habitual radio clásica en Radio Nacional de España para escucharla de fondo mientras teletrabajo a gusto, conseguí Melodías Pizarras. Gracias a este maravilloso programa que usted dirige, he podido disfrutar durante innumerables días, además de conocer su voz, de artistas musicales que existieron y ahora los he incorporado a mi universo musical. Este correo se lo debía desde hace bastantes años. Mira que he pensado en escribir y agradecer su dedicación y fascinante repertorio, y hasta hoy no lo hice. Nunca es tarde. Gracias por tanto. Muchas gracias a usted, Geraldine, y nos alegra enormemente que le guste el programa. Y ahora vamos con los consejos de rigor. Como ustedes ya bien saben, Radio Clásica está celebrando su 60 aniversario. 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Y ahora nos vamos por fin con la música, porque vamos a escuchar a Jerry Murat's Harmonicats, esos grandes de las armónicas cromáticas, grabando para Mercury en 1953, Pachuco Hope.

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Todos los viernes a las 12 de la noche.

Acabamos de escuchar el corrido titulado La Güera, por el trío Los Conquistadores, formado por Benjamín Valdez, Enrique Rodríguez y José A. Morante, el rey del corrido, en una grabación para Decca de 1953. Y continuamos con los Perry Ramblers, los eternos acompañantes de Patsy Montana, grabando esta vez con Gail Ryan a la voz, Pool Playing Papa, grabada para el sello Jockey en 1941.

Rock and roll de aires hawaianos con Eartha Kitt, la conocidísima actriz y cantante de jazz que junto a Henry René y su orquesta grabó para RCA Víctor en 1956 Honolulu Rock and Roll.

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1: Calypso Gospel, ahora con un gran favorito en el programa, el gran Wilmot Houdini, que acompañado de su congregación grabó para el sello Oriole en 1934, concretamente en septiembre, La feliz tierra de Canaán.

Continuamos en Melodías Pizarra 78 RPM aquí en Radio Clásica con el gran Luis Prima, el legendario trompetista, cantante, actor y figura mediática al que vamos a escuchar acompañado de sus New Orleans Gang, su pandilla de Nueva Orleans, grabando el 27 de junio de 1935 en Nueva York en un pequeño salón de té gitano para el sello Brunswick.

Nuestra delicia hawaiana de costumbre la protagoniza Fran Ferreira, un guitarrista nacido en Honolulu de ascendencia portuguesa, que fue la primera estrella de la música hawaiana de la historia, prácticamente. Escuchamos Sueños de Amor de Lula Lu, grabada para el sello Columbia en el año 1926.

Venimos ahora a España para escuchar un foxtrot humorístico perteneciente a la película de Juan de Orduña, Mi enemigo el doctor, una película que contaba con la presencia de artistas tan legendarios como Pepe Isbert, Raúl Cancio y Antonio Riquelme. Vamos a escuchar el número titulado El Curucú, grabado por Luis Rovira y su orquesta para el sello Columbia en el año 1945. Este número se lo queremos dedicar a nuestra amiga, la gran cineasta Jimena Sabadú.

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Antes de poner el habitual broche de oro al programa, vamos a leer otro de esos mensajes que nos hacen llegar a nuestra dirección de correo, melodiaspizarra78rpm@rtve.es. Leemos el que firma Alberto Guntín da Silva, que nos dice: saludos, maese Marciano. Siempre es un placer sintonizar las ondas pizarras. Un abrazo para todos los pizarristas de su amigo pizarrista. Salud y pizarras. Muchas gracias, amigo Alberto. Y para usted va dedicado el broche de oro, que lo pone Harry Reser y sus Six Jumping Jacks, haciendo Si no puedes aterrizar en la vieja veranda, grabado para el sello Brunswick el 10 de noviembre de 1926 en Nueva York.

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Bien, el ut. Esto último es mío, no es de Guido de Arezzo. Esto en castellano moderno significaría: para que puedan exaltar a pleno pulmón las maravillas estos siervos tuyos, perdona la falta de nuestros labios impuros, oh San Juan.

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Buenas noches y bienvenidos a una nueva edición de Ars Sonora, un programa de Radio Clásica en Radio Nacional de España, dirigido y presentado por quien ahora tiene el enorme placer y aún mayor privilegio de dirigirse a todos ustedes, Miguel Álvarez Fernández.

Continuamos hoy el ciclo titulado Relatos del ruido, hacia una historia escuchada de la música experimental en España, que se inició en la temporada 2023-2024 de nuestro espacio y que hace unas semanas retomamos dentro de la programación de Ars Sonora. Como ya recordábamos en esas emisiones, este conjunto de programas está íntimamente relacionado con un proyecto que se viene desarrollando en la Cineteca de Matadero, Madrid, desde febrero de 2023 y que consiste en una serie de encuentros mensuales dedicados a la escucha y al debate en torno a las músicas experimentales creadas en España durante las últimas décadas.

En cada uno de los sucesivos capítulos de este ciclo, proponemos un itinerario de escucha orientado hacia la exploración de esas músicas llamadas experimentales y concebido no como una exposición teórica, sino más bien como una audición que intenta articular, mediante el propio ejercicio de la escucha, una comunidad sutil y relativamente espontánea. En cada una de las sesiones celebradas en la Cineteca, se presenta brevemente el tema escogido como hilo conductor, para después iniciar una audición de unos 45 minutos de duración, en la que se yuxtaponen y, sobre todo, se superponen entre sí un conjunto de piezas relacionadas de diversa manera con el tema antes anunciado. Después tiene lugar un coloquio con el público, que desgraciadamente no podemos reproducir aquí, a través de la radio, aunque, por supuesto, les lanzamos la invitación, si es que viven en la ciudad de Madrid o tienen previsto visitarla, para que nos acompañen en cualquiera de las sesiones presenciales programadas para estos próximos meses. Los encuentros previstos antes del final de esta temporada, por cierto, tendrán lugar el miércoles 6 de mayo y el miércoles 3 de junio, siempre a las 7 de la tarde. En cualquier caso, toda la información al respecto está disponible en la página web de la Cineteca de Matadero o buscando directamente en internet las palabras Relatos del Ruido.

Tras esta descripción del ciclo en general, tanto en su modalidad presencial en la Cineteca de Matadero Madrid, como en esta dimensión radiofónica que hoy volvemos a abordar aquí en Ars Sonora, ahora quisiéramos compartir con ustedes otro texto en el que se presenta, ya más específicamente, la 27ª sesión de escucha, o si lo prefieren, el 27º capítulo de estos Relatos del Ruido. Su título es Músicas de la Noche y su subtítulo es Sonidos Oscuros.

El capítulo 27 de Relatos del Ruido, titulado Músicas de la Noche, Sonidos Oscuros, propone un recorrido por obras que convierten la negrura en materia de escucha. El programa despliega esa intuición a través de un arco temporal notablemente amplio, que va desde la década de 1970 hasta 2025, con una inflexión adicional hacia la memoria de las vanguardias históricas. La noche aparece aquí como atmósfera, como figura espiritual, como paisaje urbano, como intervalo de insomnio y como espacio de experimentación acústica. Por ello, la secuencia que une a Carles Santos, a Susan Dron, a Cristóbal Halfter, a Javier Segura, a Josep Lluís Galiana, a Francisco Felipe, al Flatus Vocis Trio, a Josep Soler, a La Desorden de Toledo, a Pablo Jordán, al dúo This Time y a Antoine Boyger junto al colectivo Madame, no debería escucharse como una simple acumulación de piezas, sino como una constelación de modos de habitar la penumbra sonora.

una primera línea del programa sitúa la noche en el territorio de la interioridad, de la plegaria y de la escucha suspendida. Noche pasiva del sentido, de Cristóbal Hafter, vinculada a la poética de San Juan de la Cruz, es una obra para voz, dos percusionistas y piano. Noche oscura, de Josep Soler, por su parte, prolonga ese clima desde una escritura para órgano y percusión de fuerte concentración estética. Y el díptico final de Antoine Boyger junto al colectivo Madame, Night Music y Calm au Condu Juan de la Cruz, remite a una noche extraña en Ars Sonora, en la que ambas piezas sonaron simultáneamente durante 8 horas en la sintonía de Radio Clásica, en un marco explícitamente sanjuanista. Se trataba del 24 al 25 de junio de 2016.

En otra dirección, la pieza titulada Escuchábamos en plena noche los cantos de las monjas a través de los muros del convento de Santo Domingo, reconstruida por La Desorden de Toledo, grupo formado para la ocasión por Leopoldo Amigo, Gema Ollas, José Juan Martínez, Marina Eva Escarpati y Miguel Molina, introduce una nocturnidad de carácter histórico y evocador, vinculada a la Orden de Toledo y fijada fonográficamente en el año 2004, dentro del ambicioso proyecto Ruidos y Susurros de las Vanguardias. La noche, de este modo, no queda restringida a un imaginario romántico o psicológico. Se abre también hacia lo místico, lo ritual y a la reconstrucción de una memoria acústica anterior.

Otra línea de este programa se adentra en la noche como laboratorio sonoro, deriva urbana y extrañeza material. Bujaraloz by Night, la pieza incluida por Carles Santos en su disco Piano Track de 1984, con la que ha comenzado esta sesión de escucha, condensa una de las vertientes más tensas y repetitivas de su minimalismo. Por su parte, Noches en Geneto, de Javier Segura, devuelve la escucha a la temprana electrónica realizada desde La Laguna, dentro de una trayectoria muy singular y durante décadas periférica respecto a los grandes relatos de la movida. También escuchamos Noche Gruesa, de Francisco Felipe, actuando aquí bajo el nombre La Otra Cara de un Jardín. Se trata de un trabajo que remite al collage y a la manipulación doméstica tan decisiva para la música experimental española de los años 80.

una obra tan singular como In the Nightclub de This Time, es decir, el dúo formado por Pedro Garel y Luis Escribano, se ubica en el cruce entre pop desviado, performance, radioteatro y experimentación. Mucho más claramente adscrita a una tendencia musical específica, la de la drone music, la pieza Nachtmusik de Susan Drone fue creada para la fiesta de cumpleaños del arte de 2022 por encargo del programa radiofónico Ars Sonora y ofrece una atmósfera pulsante y oscura formada por capas inestables y masas sonoras superpuestas. Más adelante, la presencia de Pablo Jordán con la pieza Esporas Nocturnas nos proyecta hacia un perfil más reciente de creador sonoro vinculado al cine, a la instalación, a la ecología acústica, la grabación de campo y la síntesis.

Varios de los nombres hasta ahora mencionados habían comparecido ya en ediciones anteriores de Relatos del Ruido, y esa reaparición modifica de manera muy fértil el nuevo contexto de escucha. Susan Drone figuró en el capítulo quinto, titulado Más allá de las ondas, experimentalismos radiofónicos, donde Nachtmusik se inscribía en el marco de las producciones de Ars Sonora. La misma autora murciana reapareció después en el capítulo octavo, titulado Homenajes, sonidos celebrantes, con su peculiar tributo a Marianne Sasila. Aquí, en cambio, su música deja atrás el contexto radiofónico y el impulso conmemorativo y se convierte en uno de los primeros umbrales de la noche. Por otro lado, Cristóbal Halfter y Francisco Felipe habían sido convocados también en aquel capítulo quinto, entonces desde la historia del medio radiofónico y de la creación experimental ligada al programa Ars Sonora. En estas músicas de la noche, sus obras se desplazan más bien hacia una escucha introspectiva, más densa y más ligada a la oscuridad como materia.

La música de Carla Santos había formado parte del capítulo 9 de este ciclo, un programa titulado Órganos sin cuerpo, carne vibrante, donde la música del compositor de Vinaroz se interpretaba en un horizonte de corporalidad, fricción y sensualidad. Aquí su presencia se vuelve más concentrada y casi espectral, como si la insistencia pianística se escuchase desde otra temperatura perceptiva. Algo semejante sucede con Josep Lluís Galiana y con los tres integrantes del Flatus Vocis Trio, es decir, Llorenç Barber, Bartolomé Ferrando y Fátima Miranda. Galiana había aparecido en el capítulo 8 de Relatos del Ruido con su pieza titulada Un minuto para Miguel Molina, y también en el capítulo 10, dedicado a las máquinas sónicas dentro de un dispositivo marcado por la tecnología, el ensamblaje y la materialidad del gesto. En esta nueva sesión nocturna, la pieza Ballad 2 Nocturne, incluida en el disco Ballads for Tenor Saxophone y presentada por Lichen Records como una exploración lenta, meditativa y textural de la balada, desplaza su figura hacia una soledad mucho más recogida. Barber, Ferrando y Miranda habían ido compareciendo ya en este ciclo por separado y en marcos muy distintos: el homenaje, la máquina, el cuerpo. En el contexto sonoro de esta sesión de escucha, la pieza del Flatus Vocis Trio, titulada Nana, los reúne ahora como tríada de voz expandida, respiración, arrullo e inquietud, en una de las propuestas más intensamente nocturnas de toda la sesión.

También el colectivo Madame había tenido ya presencia en el capítulo 2 de este ciclo, la sesión que se denominó Visiones, música para los ojos. Allí interpretaba el colectivo Madame la Symphonie Monotone Silence de Yves Klein. Aquel contexto estaba atravesado por la visualidad, la monocromía y la escucha como prolongación de una obra plástica, mientras que en este capítulo Madame entra en una vigilia sonora ligada a Antoine Boyger, a la duración extrema y a los ecos de San Juan de la Cruz. En definitiva, la noche funciona aquí como un dispositivo capaz de reagrupar autores, épocas y técnicas que el propio ciclo había ido presentando de otro modo y permite volver a escucharlos no tanto bajo una luz diferente, sino en este caso desde una sombra nueva.

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Hasta aquí el 27º episodio de nuestra serie Relatos del Ruido, hacia una historia escuchada de la música experimental en España. En concreto, hemos compartido con ustedes el capítulo titulado Músicas de la Noche, Sonidos Oscuros, en el cual hemos recuperado un conjunto de obras que exploran la nocturnidad como espacio de ensoñación, penumbra, intimidad, extrañeza y revelación acústica. Todo ello a través de muy distintas aproximaciones a la oscuridad sonora. Hemos escuchado fragmentos de las siguientes piezas: de Carles Santos, Bujaraloz by Night; de Susan Drone, es decir, Susana López, Nachtmusik; de Cristóbal Halfter, Noche pasiva del sentido; de Javier Segura, Noches en Geneto; de Josep Lluís Galiana, Ballad 2, Nocturne, con el propio Josep Lluís Galiana en el saxo tenor; de Francisco Felipe, es decir, La otra cara de un jardín, Noche gruesa; del Flatus Vocis Trio, formado por Llorenç Barber, Bartolomé Ferrando y Fátima Miranda, hemos escuchado Nana; de Josep Soler hemos compartido Noche oscura, con Henriette Puig-Royet en el órgano y Makoto Aruga en la percusión; del colectivo denominado La Desorden de Toledo, formado por Leopoldo Amigo, Gema Ollas, José Juan Martínez, Marina Eva Scarpati y Miguel Molina, presentábamos el documento sonoro titulado Escuchábamos en plena noche los cantos de las monjas a través de los muros del convento de Santo Domingo. Del compositor Pablo Jordán hemos escuchado Esporas nocturnas. Del dúo This Time, formado por Pedro Garel y Luis Escribano, hemos compartido con ustedes In the Night Club. Y termina esta sesión de escucha con la colaboración entre el músico holandés Antoine Boyger y el colectivo Madame con Night Music, en su versión para España, que sonó junto a la pieza Calme Entendu, Juan de la Cruz. Antes de despedirnos, les invitamos de nuevo, si es que tienen previsto pasar por la ciudad de Madrid o residen en ella, les invitamos, decíamos, a acompañarnos en cualquiera de las próximas sesiones de escucha presenciales que se están celebrando con periodicidad mensual en la Cineteca de Matadero, Madrid, bajo el mismo título que este ciclo radiofónico, es decir, Relatos del Ruido. Los próximos encuentros de este ciclo tendrán lugar este miércoles 6 de mayo, es decir, dentro de unos pocos días, así como el miércoles 3 de junio, siempre a las 7 de la tarde, y, por supuesto, disponen de toda la información al respecto en la página web de la Cineteca de Matadero, Madrid. Con esta invitación, que también lo es, para que nos acompañen, si tienen a bien, en las próximas emisiones de nuestro espacio radiofónico, nos despedimos hasta la semana que viene, no sin antes darles las gracias por su atenta escucha. Así lo hace quien les habla, Miguel Álvarez Fernández, encargado de la dirección y presentación de este programa Ars Sonora, siempre en Radio Clásica de Radio Nacional de España. Muy buenas noches.

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Hola. Hoy por la megafonía del tranvía escucharemos una selección de temas de grandes musicales. La leyenda de la ciudad sin nombre, Cabaret, Oklahoma, Brigadoon, Oliver... Desde las voces de la prestigiosa coral británica mixta creada por Cliff Adams en 1954. La agrupación se